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1: Esta es la hora en La Enamorada FM, las 7:31 p.m.
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1: Esta es la hora en La Enamorada FM, las 8 de la noche en punto. 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
1: Esta es la hora en La Enamorada FM, las 8 de la noche y 32 minutos.
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0: 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Esta es la hora en la Enamorada FM, las 9 de la noche y 2 minutos.
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1: Esta es la hora en La Enamorada FM, las 9 de la noche y 30 minutos.
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0: Oyentes, oyentes de La Enamorada FM, muy pero muy buenas noches. Bienvenidos a su programa Pop a la Plancha.
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0: Hasta las 12 de la medianoche vamos a estar acompañándolos con lo mejor del pop latino, la música romántica, mejor dicho, esas canciones que llegan al corazón.
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0: A esta hora, con la dirección de mi Dios Padre Todopoderoso.
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0: Gracias a él por permitirme estar aquí acompañándolos a ustedes en este su programa de siempre, Pop a la Plancha.
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0: Recordándoles que tenemos nuestro número de WhatsApp para que pida sus canciones.
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0: 304-200-2233, nuestro nuevo número de WhatsApp. Son las 10 de la noche, 6. Iniciamos, o más bien continuamos con Shakira. De estos clásicos, cuando sonan lo más de bueno, bien elegante, y vamos a recordarle a esta hora aquí en Pop a la Plancha. Cuando se quiere, se mata.

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1: Y a las 10 de la noche, 18 minutos, 10:18, continuamos en su programa Pop a la Plancha. Con buena música para recordar, buena música para enamorar.
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1: Hasta ahora saludamos a Mafe, que por aquí disfruta la buena programación. El dúo del amor 24, Catherine. Nahue, que siempre disfruta de Pop a la Plancha. Kimarip, saludos. Lea, saludos para ti. Y por supuesto a todos aquellos que están escuchando por medio de nuestra página
3: www.laenamoradafm.com.
1: Ay, definitivamente. Los invito para que sigan dejando sus mensajes a nuestro WhatsApp
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1: Disfrutemos de buena música. Cristian Castro. Antes Yuri con esta buena canción.

0: Joan Manuel Serrat sonando a esta hora de la noche aquí en Pop a la Plancha en La Enamorada FM.
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0: Y hasta ahora seguimos con más canciones. Jennifer Peña, Vivo y Muero en tu Piel. Este es su programa. Pop a la Plancha.
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1: Seguimos a las 10 de la noche, 40 minutos. Saludos a esta hora de la noche a todos nuestros oyentes que nos siguen escribiendo a nuestro WhatsApp
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1: Saludos por aquí a William Nelson Arboleda, que con la enamorada se queda. Y para todos los que están en
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1: Viene Gali Galeano. Antes esto que escuchan de fondo. Amo con Axel hasta hora de la noche.
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1: Son las 10 de la noche 52. Estas canciones que llegan al alma. Viene por aquí Ana Gabriel con esta linda canción. Prepárese para que escuchemos a Alice Ubago a esta hora de la noche.
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2: Esta es la hora en La Enamorada FM, las 11 de la noche y un minuto. 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
2: Son las 11 de la noche, 5, 11 de la noche, 5 minutos. Y así iniciamos otra hora más de su programa Pop a la Plancha, otra hora más de buena música.

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0: Saludos a quienes siguen ahí conectados en Claro Música. Estamos en Online Radio Box, Simple Radio. Gracias, qué bueno compartir con ustedes hasta hora de la noche. Recuerde que estamos ahí disponibles en nuestro WhatsApp
2: 304-200-2233.
0: Viene Maná con esta linda canción Huele a Tristeza, sonando hasta hora de la noche. Está en La Enamorada FM. 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
1: Son las 11 de la noche, 15, noche maravillosa, en compañía de la enamorada FM, donde suenan las canciones más románticas hasta ahora de la noche. Oiga, saludos por aquí para Jonathan, saludos para Kevin, que disfruta el programa. Saludos a todos los que están aquí disfrutando con nosotros. Por aquí está también, vamos a mirar aquí, saludos para Luisa, que me acaba de escribir a nuestro WhatsApp. Saludos para usted.
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1: Gracias por estar conectada con la enamorada FM. Viene por aquí Paloma San Basilio antes. Una canción que muchos dicen que rock, otros dicen que pop. Digamos que puede entrar en las dos. Aquí está con Café Tacuba. Y esta canción como para dedicar. Eres. Y por supuesto, suena hasta ahora aquí en la voz de Colombia, ¿no? La enamorada de FM, Dios mío, bendito.
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las 11:29, La Enamorada FM, 11:29. Y ahora, diciendo nombre de otra radio, saludos a nuestros compañeros de La Voz de Colombia, amigos, porque la radio de amigos, la radio es para unir, la radio es para enviar un mensaje, a veces por medio de música, por medio de reflexiones. Total, toda tiene la misma finalidad. Saludos para ustedes. Y hasta ahora seguimos aquí en La Enamorada de Fe. Me saludos a John Graciano, que por aquí me reporta sintonía. Saludos para él. Evelyn desde la ciudad de Cali. Saludos para Jennifer en Manrique, en la ciudad de Medellín. Para todos ustedes, mil y mil gracias. Por aquí llega Camila, pero antes, Los Terrícolas, La Enamorada que Soñé.

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1: Qué bonita canción hasta ahora con Camilo Sesto, Después de ti, sonando a esta hora de la noche. 9:40. Aquí llega ella hoy, la sola, sonando hasta ahora en su programa Pop a la plancha.
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1: Oiga, qué buena canción con Alejandra Fernández. Yo nací para amarte, sonando hasta hora de la noche en La Enamorada FM. Saludos a esta hora de la noche para todos nuestros oyentes que siguen conectados con nosotros. Enrique, saludos para usted, mi hermano. También saludamos a John, que hasta ahora está disfrutando de Pop, Pop a la Plancha. A los oyentes que nos han acompañado durante estas dos horas, mil y mil gracias. Con ayuda de Dios los esperamos mañana desde las 10 de la noche aquí en este mismo canal.
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1: Por supuesto, en su programa que tanto nos gusta.
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1: Ese programa que siempre, noche tras noche, nos encanta escuchar.
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1: Saludos y mil gracias. Hasta ahora con la dirección de mi Dios Padre Todopoderoso.
4: Al aire, Gustavo Salazar en La Enamorada FM.
1: Dándole gracias a mi Dios por permitirme estar aquí, acompañado de usted, los mejores oyentes, que por supuesto me brindan desde su casa calorcito en La Enamorada FM.
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1: Calorcito musical. Gracias a todos ustedes que de una u otra forma nos dejaron su mensaje en el 304-200-2233. Saludos a quienes nos escucharon por Claro Música, Colombia.com, Tuning Radio, también está Online Radio Box, Simple Radio, también está MyTuner FM, mejor dicho, por varias plataformas donde estamos. A todos, mil, mil gracias. Los dejo con Ana Gabriel, antes Cani García y esta bonita canción, Confieso.
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2: 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Esta es la hora en La Enamorada FM, las 12 de la noche y 2 minutos.
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1: Esta es la hora en La Enamorada FM, las 12 de la noche y 59 minutos.
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Esta es la hora en La Enamorada FM, las 2 de la madrugada en punto. 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
1: Esta es la hora en La Enamorada FM. Las 2 de la madrugada y 58 minutos.
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1: Esta es la hora en La Enamorada FM, las 4 de la madrugada en punto. 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
1: Esta es la hora en La Enamorada FM, las 4 de la madrugada y 58 minutos.
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0: 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Esta es la hora en La Enamorada FM, las 6 de la mañana y un minuto. 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
1: Esta es la hora en La Enamorada FM, las 6 de la mañana y 29 minutos.
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0: 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Esta es la hora en La Enamorada FM, las 7 de la mañana y 2 minutos. 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
1: Esta es la hora en La Enamorada FM, las 7 de la mañana y 30 minutos.
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1: Esta es la hora en La Enamorada FM, las 8 de la mañana y un minuto. 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
1: Esta es la hora en La Enamorada FM, las 8 de la mañana y 30 minutos.
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1: 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Esta es la hora en La Enamorada FM. Las 9 de la mañana y 2 minutos.
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0: Esta es la hora en La Enamorada FM, las 9 de la mañana y 59 minutos. 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
1: Esta es la hora en La Enamorada FM, las 10 de la mañana y 29 minutos.
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0: 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Esta es la hora en La Enamorada FM, las 11 de la mañana en punto.
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1: Esta es la hora en La Enamorada FM, las 11 de la mañana y 29 minutos.

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0: 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Esta es la hora en La Enamorada FM, las 11 de la mañana y 58 minutos. 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
1: Esta es la hora en La Enamorada FM, las 12 del día y 31 minutos.
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1: Esta es la hora en La Enamorada FM, las 12 del día y 59 minutos.
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1: Esta es la hora en La Enamorada FM, la 1:31 p.m. La enamorada del recuerdo. 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
0: Esta es la hora en La Enamorada FM, las 2 de la tarde y 2 minutos. 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
0: Esta es la hora en La Enamorada FM, las 2 de la tarde y 29 minutos.
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0: 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Esta es la hora en La Enamorada FM. Las 3 de la tarde en punto.
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1: Esta es la hora en La Enamorada FM, las 3 de la tarde y 29 minutos.
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0: Esta es la hora en La Enamorada FM, las 3 de la tarde y 59 minutos. 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
1: Esta es la hora en La Enamorada FM, las 4 de la tarde y 32 minutos.
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1: 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Esta es la hora en La Enamorada FM, las 5 de la tarde y 2 minutos.
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1: Esta es la hora en La Enamorada FM, las 5 de la tarde y 32 minutos.
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1: 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Esta es la hora en La Enamorada FM, las 6 de la tarde y 2 minutos. 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
1: Esta es la hora en La Enamorada FM, las 6 de la tarde y 31 minutos. 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
0: Esta es la hora en La Enamorada FM, las 7 de la noche en punto.
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